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0: los aplausos.
1: Yo me confieso perdón.

La manito arriba a todos.

los que tengan celulares, con los celulares bien arriba, los que tengan encendedor, con los encendedores bien prendidos todos. ¡Arriba, arriba, arriba! ¡Eso! Ahí va, querido. Muy bien.

0: Bueno, gente, no queríamos dejar de hacer esta canción, ya que esta canción es un clásico nacional. Espero que puedan disfrutarlo todos. Este trabajo que es Tiempo de Clásicos. Y como esta canción es un buen clásico, espero que lo disfruten.
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0: Estas canciones están todas dedicadas para alguien muy especial de parte de todos tus compañeros y trulaleros.
1: Siempre estarás con nosotros y en cada uno de nuestros corazones.
2: Gracias, amigo, por todo y por dar todo por nosotros, los que hacemos Trulalá. Este homenaje es para vos.

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¿Qué tal? ¿Cómo les va? Muy buenos días. Bienvenidos a Mañanísimo. Domingo 16 de agosto, Día del Niño. Bienvenidos, saludamos a todos los niños. Ninguno levantado hasta ahora, pero vamos a compartir un programa especial para todos ellos. ¿Cómo están? Del otro lado, Palermo, buen día, que ya está, nos está acompañando en la parte técnica operativa. Quien les habla, Gustavo Audicio. Le estamos dando la bienvenida a los oyentes a lo largo y ancho del país, porque nos escuchan desde todos lados, en la provincia, en la Argentina, www y el mundo, www.fmlabomba.com.ar. Una mañana agradable, ya vamos a estar con los datos del tiempo. Está un poco fresca en Villa Mercedes, algo mejor en San Luis Capital y también allí en la Villa de Merlo. Bienvenidos a todos, hoy 16 de agosto. Feliz Día del Niño. Que nunca pierdan la capacidad de imaginar, de soñar, celebrar este día, es tu mejor regalo que nos haces para el mundo. Ser niño es tener el poder de cambiar el mundo con una sonrisa. Celebramos tu derecho a jugar y ser libre, sin distinción. Les deseamos un día lleno de risas y sueños cumplidos. Que tu niñez esté llena de aventuras y descubrimientos. Tu sonrisa tiene la fuerza de alegrar cualquier día. Disfruta este en especial y nosotros te hacemos compañía desde Mañanísimo.

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0: Mademoiselle Yvonne era una pebeta en el barrio posta del viejo Mudumar.
1: Siete de la mañana, 10 minutos. Hola, buenos días, Gustavo Palermo. Abrazo, feliz día del niño para todos los niños del mundo. Dice Nilda, gracias Nilda. Los datos del tiempo a esta hora en Villa Mercedes: la temperatura 3 grados 4 décimos, la humedad del 100%, el viento del noroeste a 5 kilómetros y medio. Para hoy, una máxima de 15. Mañana lunes 17, feriado para muchos. La temperatura mínima en Villa Mercedes 6 grados, la máxima 12, nublado por la mañana y mayormente nublado para la tarde y noche con probabilidad de lluvias. En San Luis Capital a esta hora 6 grados 2 décimos, la humedad del 88%, el viento del nor-noreste a 5 kilómetros y medio. Para hoy una máxima de 16, mañana lunes 17 en San Luis Capital 7 de mínima, 14 de máxima. Y en Merlo, 4 grados 9 décimos, máxima para hoy 16, mañana lunes, 6 de mínima, 14 de máxima. Reiteramos, Villa Mercedes, la temperatura 3 grados 4 décimos, la humedad del 100%, viento del noroeste a 5 kilómetros y medio. La máxima para hoy estará en los 15 grados. Ya estamos con los números de la quiniela anoche.

Buen día, Gustavo Palermo, ¿qué tal? Los saludo, bueno, gracias a Dios que hemos amanecido nuevamente. Y eso, bueno, para saludar a todos los niños, que tengan un feliz y maravilloso día, bendecidos, y bueno, que disfruten su día, que disfruten la niñez. Bueno, especialmente para mis hijos, para mis nietos, y eso, bueno, qué buenos tangos, Gustavo, qué buenos tangos, muy buenos tangos, me encanta el tango, pero bueno, también me gusta mucho la música melódica, la música con buena letra. Muchas gracias por escucharme, soy Isabel, ya sabe que soy fiel oyente a la radio La Bomba en todos los programas. No, a veces a usted no le escribo, no le grabo, porque no, nomás, pero todos los fines de semana que estoy lo puedo escuchar. Gracias, Isabel.

0: Sí, señores y señoras, hoy es domingo, no hay compromiso con el reloj. Están perdonados para estar más remolones.
1: Aunque tengamos mil problemas,
0: pero acá estamos nosotros desde Radio La Bomba 91.3 Villa Mercedes, 97.5 en San Luis, 92.7 en Merlo, para hacerles compañía a usted que está en la camita, a usted que está viajando, a usted que está trabajando, a usted que está preparando todo para celebrar el Día del Niño, como dice Isabel.

Lo felicitan desde San Luis Palermo. Bien esa tangueada, dice. Saludos, Mario, el panadero de San Luis. Nos manda una foto, Palermo querido, cómo está, cómo ha salido el pan en la jornada de hoy. ¡Fua! Una flauta de aquellas. Amigos y amigas, hasta las 11, mañanísimo de domingo, en este 16 de agosto especial, Día del Niño. ¡Vamos! Tenemos mucho más para compartir. 2657-584783.

Los tangazos de Palermo en el comienzo de este domingo. En Mañanísimo nos escribe Patricia. Hola, buenos días, feliz día para todos los niños. Yo ya no tengo niños ni nietos chicos, pero según dicen que de grandes tenemos algo de niños. Claro, amo a los niños. Gracias, Patricia, por estar del otro lado a esta hora de la mañana. Che, ¿qué pasa con los chorreros? ¿Qué pasa con los camioneros? ¿Qué pasa con la gente que está manejando el taxi, el remis, el Uber? ¡Vamos! Estamos en La Bomba, Mañanísimo.

0: encuentro feliz.
1: Bueno, me dicen acá, Gustavo, se tomaron en serio los camioneros y taxistas el día del niño, están durmiendo como un bebé, dice. Bueno, Isabel, gracias, dice, feliz día para todos los chicos. Bueno, otros que están preparando el equipo de mate, muy bien, así me gusta. Estamos en Mañanísimo y le damos la bienvenida a nuestros anunciantes que nos acompañan todos los fines de semana. ¿Te sentís cansado o sin energía? 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

7 de la mañana, 41 minutos. Esto es Mañanísimo en Radio La Bomba, en Villa Mercedes 91.3, en San Luis Capital 97.5, en la Villa de Merlo 92.7, en un domingo especial, Día del Niño. Saludamos, por supuesto, a todos los chicos de Villa Mercedes y a donde llega la onda de nuestra emisora. Ya les vamos a estar contando porque hoy hay festejos desde las 2 de la tarde en el complejo Calle Angosta. Le vamos a decir todo lo que tienen los niños en la tarde de hoy. Nos escribe Marta: buen día, feliz día del niño para todos mis nietos y también para mi bisnieto Liam, que mañana cumple su primer año. ¡Qué lindo, Marta! Mañana el primer año de Liam, tu bisnieto. Para estar en contacto con nosotros en este domingo, ya vamos a estar con la consigna en instantes nada más y le vamos a estar contando los premios que tenemos para los chicos en la mañana de este domingo. 2657-584783. Estamos con los números de la quiniela anoche en la Nacional: 647-647. En Buenos Aires, 582-582. Nos vamos a Mendoza: 115-115. Y en San Luis, 258-258. Repetimos: Nacional 647, Provincia de Buenos Aires 582, en Mendoza 115 y en San Luis 258.

¿Ese cura que no quería a los porteños? Un cura que odiaba a los porteños. Mira cómo se han quedado callados los bichos. Le tienen miedo a los curas, los babos. Cura que odiaba a los porteños. Empezó de acá de obispo. Sí, el vago agrandado para ser cura, man. Y estaba dando un día un sermón y dice... ¿Acá en la catedral? Dice, porque saben, dice... ¿Quién, dice, lo traicionó, dice, a Jesús? Y todos los feligreses ahí. ¡Judas! ¿Y sabe que de dónde era Judas? Monero calla. Era porteño. Claro, él odiaba a los porteños, el porteño. Y un día viene, se enteran del obispo de Buenos Aires, le dice, atiéndame, acabela con los porteños, está bien, dice que lo odie, dice, pero pare la mano con los porteños, dice, ¿cómo Judas va a ser porteño? Bueno, si yo lo odio, dice, los porteños, no lo quiero ni lo voy a querer nunca, y qué sé yo, no, dice, terminela, dice, pero castigado. Y lo mandan ya de cura a Oliva. Degradado el vago. En Oliva siguió. ¿Y saben? Dice que lo traiciona a Jesús. Dice Judas. ¿Saben por qué? Porque Judas era porteño y así siguió. Y lo fueron degradando. Terminó el loco de cura en una capita de Quilino. Una capita donde no iban ni los cabritos, loco. No iba nadie, daba sermón él para una viejita que era sorda, la viejita. Y le dicen, si llegamos a sentir, le dice el obispo, llegamos a sentir que sigue molestando, dice, con que Judas era porteño, dice, se terminó, se terminó, rebúscasela con las estampitas a otro país. Y un día estaba el cura, che, dando el sermón ahí, dice, porque... En la última cena, dice, estaban, por supuesto, Jesús y los 12 apóstoles. Y Jesús levantó su copa de vino y dijo, hay entre ustedes 12 alguien que me está traicionando. Y se levantó Judas y le dijo, no me diga otra vez más que está pensando mal de mí.

Hola, buenos días, Gustavo y Palermo. Quería decirle que excelente la música que desde el comienzo del programa. Y desearles un feliz día del niño y que hoy no nos olvidemos de sacar a ese niño que llevamos adentro. Un abrazo grande, chicos, y quisiera escuchar, cuando ustedes lo decidan, que canten los niños, por José Luis Perales. Un abrazo grande y bendiciones para este domingo, para todos los chicos, incluyéndolo a ustedes que tienen un niño dentro de su alma. Gracias, soy Oscar.

Jesús desde San Luis, barrio San Luis 15. Hola chicos, estamos escuchando, lindo programa, gracias. Recién se van despertando, hoy es domingo. La gente que nos escribe dice, estamos en cama tomando mate, pero escuchando Mañanísimo La Bomba. 7.55, ¿cómo está el tiempo en Villa Mercedes? Ya se lo cuento. Fresca la mañana, 3 grados, 6 décimos. Pero se va a poner lindo, eso espero, para que los chicos puedan festejar su día hoy en el complejo Calle Angosta, desde las 2 de la tarde. Ya les voy a estar contando el programa. Me voy para San Luis Capital. Están medios dormidos en San Luis, ¿eh? Medios dormidos, salvo Marta, allí que recién nos estaba enviando el mensaje. Marta y Jesús, el resto de los amigos puntanos, haciendo un poquito de fiaca, claro, porque es domingo, claro.

decía, 4 grados 2 décimos en San Luis Capital. En la Villa de Merlo, a esta hora, 5 grados 1 décima. Después de las 8 la consigna para hoy y los premios que tenemos para los chicos, ¿eh? Juegan los grandes, ganan los niños en este domingo. Bueno, nos están pidiendo por acá, amigo Palermo, el tema de Destino San Javier. ¿Lo tenemos? Sí, aunque ya no vuelvas, era algo así. Sí, Patricia nos está pidiendo este tema musical. Bueno, mientras lo buscamos, les recuerdo nuestro teléfono 2657, nuestra línea WhatsApp 2657584783 para estar en contacto con nosotros.

0: Exactamente la hora 8:02 en todo el país. Estamos en Mañanísimos, nos vamos a ir a la pausa. Antes, bueno, le agradezco en Palermo el tema de Destino San Javier. Hola, buenos días, soy Belén, quería saludar a mis hijos Juan Bautista y Tiziano, que son la luz de mis ojos, con un tema de Julio Iglesias, La Carretera. Enseguida. Hola, buenos días, Gustavo y Palermo, hermosa música, feliz día del niño para todos. Graciela, del barrio Rafael Origone. Nos vamos a ir una pausita chiquita, chiquita, chiquita, y después estamos con la consigna de hoy.
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1: Muchas gracias, Palermo. 8:09 a.m. Vamos a actualizar los datos del tiempo. En Villa Mercedes, 3:09 grados. Está como cielo despejado, ¿no? Sí, Palermo, las primeras luces del día. En San Luis Capital, a esta hora, 5:01 grados. Y nos vamos a Merlo. La temperatura allí es de 5 grados. Bueno, Villa Mercedes, 3:09. Siguen haciendo fiaquita, hoy es domingo, como dice la canción, no hay problema con el reloj. Hasta las 11, mañanísimo, y ya ponemos Palermo la consigna, ¿le parece? Bueno, le queremos agradecer a Ivana Rica, diputada provincial, porque nos ha puesto a consideración para sortear en la mañana de hoy un espectacular fútbol número 5. A usted lo que más le gustaba en su niñez, Palermo, el fútbol, ¿sí? ¿Le regalaron alguna vez un fútbol? Día del Niño, Reyes, Papá Noel, bueno, sí, me dice que sí. Bueno, ya le voy a preguntar, cuando diga la consigna, lo subo. Un fútbol por un lado y un bebote por el otro. ¿Qué le parece? Espectacular los premios. Para los chicos, juegan los grandes hoy, seguramente. Y la consigna para que ustedes nos cuenten al 2657-584783. ¿Cuál fue el juguete que te regalaron para un Día del Niño? Y que todavía te acordás, o que todavía tenés. Vos me decís, Palermo, que tenés un buggy de plástico, madera, de plástico. Sí, un buggy de plástico. ¿Año? ¿Cuántos años tenías? Más o menos, cuando te lo regalaron. 9 años. Muy bien, bueno, ahí está, Palermo todavía lo conserva. Un buggy. Yo tengo muchos, muchos en una bolsa ahí que no lo toca nadie. Muchos autitos cuando tenía también 8, 9, 10 años, autitos, colectivos, autos de carrera. Están, por supuesto, súper gastados, pero están ahí. Bueno, esa es la consigna. ¿Cuál fue el juguete que te regalaron de niño, que recordás con especial afecto? Y si todavía ustedes algunos lo tienen, lo pueden tener o se pueden acordar. 2657-584783. Un fútbol y un bebote, gentileza de Ivana Rica, diputada provincial.

0: La música es Mañanísimo. Buen día, soy Andrea. Mi primer juguete fue una muñeca que cerraba los ojos. Fue cuando tenía 13 años. Después se la regalé a mi hija, mi número 060. Si pueden pasarme el tema Tormenta de Vino. Saludos a todos y feliz Día del Niño. Bueno, dice Paula, muy bien, ahí está. Ah, sí, ¿se acuerda de esas muñecas? Las inclinaban y cerraban los ojos y eso era... ¡Oh! Robótico para esos años, ¿eh? Robótico, mirá. Che, ¿viste la nena que se duerme, que abre los ojos? Impresionante. 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Hola, recuerdo cuando me regalaron un karting a pedales, estaba súper feliz. Soy Juan José, mis últimas 3787. Esos karting a pedales, ¿te acordás? Yo tengo un amigo, tengo porque sigue siéndolo, que en aquellos años, éramos chicos, 8 o 9 años, le regalaron un karting a pedales. ¿Viste? Darío Romero, si me está escuchando, un abrazo grande. Vos sabés que nos peleábamos todos porque era de él, pero lo queríamos andar nosotros. Pobre Darío, ¿eh? Bueno, qué lindo recuerdo, Juan José. ¿Cómo? Claro, claro. Exacto, sí, sí. Nosotros hicimos también una vuelta con madera y los rulemanes y le atábamos una soga de cada punta para... Era el volante, ¿no? Para doblar, Y por ahí teníamos mala intención y empujábamos a alguno, viste, dale, dale, yo te empujo, así agarrás velocidad. Y hacíamos todo lo posible para que se diera vuelta. Qué malo, ¿no? Bueno, a ver, otro más. Hola, buen día, feliz día para todos los chicos, especial para mis nietos. Mi primer juguete fue un auto de madera, Carlos 142. Muy bien, Carlitos. 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

¿qué le pasó a ese oyente? La Pachamama fue el 1 de agosto. Bueno, a ver, otros mensajes. Gracias a la gente que se comunica al 2657-584783. Hola, buenos días, Gustavo. Mi primer juguete fue un metegol de madera. Me llamo Oscar, 601. Te felicito por tu programa. Saludo. ¿Metegol de madera? Mirá vos. Yo no vi nunca un metegol de madera. Usted, Palermo, de madera, ¿eh? No, no me diga que lo veo porque dejo el programa. Yo voy para allá, pongo música, yo usted viene a conducir. Por favor. Bueno, la consigna de hoy: juegan los papás pero ganan los chicos. ¿Por qué? Porque sorteamos un fútbol espectacular, de esos que le gustan a Palermo, de esos para jugar en el Mundial, y un bebote, gracias a Ivana Rica, diputada provincial. ¿Cuál fue el juguete que te regalaron de niño, que todavía te acordás o que todavía tenés? Algunos lo conservan. Palermo, un buggy, yo varios autitos. 2657-584783. Dice Nilda y Luis: justo, señor Palermo, chamamé.

Va despertando la audiencia a lo largo y ancho del país. Sale el sol en Villa Mercedes. Cielo despejado, hermoso día para los chicos que hoy a las 2 de la tarde festejan su día en el complejo Calle Angosta, con muchos juegos, también artesanos, emprendedores, mucha diversión, premios, música, todo en el predio de Calle Angosta. Y nosotros tenemos esta consigna. ...2657-584783... ¿Cuál fue el juguete que te regalaron de niño que todavía recordás con mucho cariño o todavía lo tenés? Sorteamos un fútbol y un bebote, gentileza de Ivana Rica, diputada provincial. Mirá, me dice Oscar que tenía el metegol de madera. Dice, tengo 60 años... Creo que mis padres lo compraron en la juguetería de la Virba, que ahora es librería. Mirá vos, Muy bien, Oscar, gracias por este recuerdo. La gente que participa a través de nuestra línea WhatsApp 2657-584783 en este domingo 16 de agosto, día del...

estamos compartiendo mañanísimo buena música, los mensajes que nos llegan al 2657-584783 en este domingo Día del Niño. 91.3 en Villa Mercedes, 97.5 en San Luis Capital, 92.7 en la Villa de Merlo. Y la consigna para hoy: juegan los grandes, ganan los chicos, un fútbol y un bebote. Gentileza de Ivana Rica, diputada provincial. ¿Cuál fue el juguete que te regalaron para un Día del Niño que más recordás, que más cariño, afecto tuviste? O muchos lo tienen todavía, lo guardaron ahí, lo tienen guardadito para mostrárselo a los hijos, a los nietos, a los bisnietos. Bueno, ahí está, esa es la consigna para hoy. La gente que participa, que les agradecemos, que nos acompañan todos los fines de semana, tanto sábado y domingo, desde el primer minuto del programa.

Estamos en Mañanísimo, 8:34 hasta las 11 en Villa Mercedes. La temperatura es de 3 grados 9 décimos, jornada fresca, pero a pleno sol. En San Luis Capital, 5 grados 1 décima, en Merlo, 5 grados.

Línea WhatsApp 2657-584783, la consigna de hoy para ustedes que recién se levanta, que están remolones. ¿Cuál fue el juguete que te regalaron de niño y que todavía tenés o recordás con afecto? Sorteamos un fútbol y un bebote, gentileza de Ivana Rica, diputada provincial.

8 de la mañana, 35 minutos, hasta las 11, mañanísimo, en Villa Mercedes 91.3, en San Luis 97.5, en la Villa de Merlo 92.7.

Muy bien, seguimos en Mañanísimo, 8:39. Oscarcito, buen día, La torta con chicharrón que no falla. Dice Verónica desde San Luis Capital: hola, buenos días, yo me acuerdo del Topollillo. Ya no existe, era de tela, dice, de San Luis. Gracias, Vero, por este recuerdo en Mañanísimo.

0: Gustavo, Palermo, audiencia. Feliz, feliz día del niño o de la niñez, como le llaman ahora. Bueno, me voy a tomar un ratito para saludar a mis 5 nietos, Valentina, Lizzie, Maiten, Venancio y Amelia, y a mis hijos, que también tienen algo y bastante de niñez cuando nos juntamos y se ponen a recordar sus travesuras de niños, Valeria y Martín Quiroga. Quería por este medio también invitar a toda la gente que hoy en Calle Angosta hay 40 emprendedores, ayudemos, porque hay gente joven, gente que tiene 20 años y está con su emprendimiento, va a estar hoy en la Calle Angosta. Y en especial el puesto de mi nieta Valentina, que es de un bocado, ella va a tener muchas sorpresas, premio para la gente que compre en su stand, le tiene premios para la gente que compre, se le va a regalar cosas, sorpresitas ahí, así que también de que se acerquen. Y bueno, felicidades y suerte para toda la gente que va a estar hoy ahí en Calle Angosta, y que los chicos disfruten de este día y todos los días del año, porque es así. Y bueno, mi DNI 225. Un hermoso programa, como siempre te digo, Gustavo, Palermo, suerte, bendiciones para todos.
1: 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Bueno, dice aquí otro oyente, Isabel. Gustavo, yo recuerdo que tuve una muñeca hermosa que tenía como un disquito que me hablaba, muy bonita. Soy Isabel, 956. Ah, debe ser la Jolibel, ¿te acordás, Palermo? La muñeca Jolibel, la que hablaba, sí, sí. 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Que nos queda un rato largo todavía. 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
1: ¿Qué me pasa? Y no como que no duermo, ya no vivo en casa.
2: Bueno, muy bien, muchas gracias. 5 minutos, 6 minutitos para las 9 de la mañana. Buen día, Gustavo. Feliz día para todos los niños en esta jornada. Yo me acuerdo de uno de mis primeros regalos, que era un muñequito de goma con un rulo, y estaba sentado en un autito todo de goma. Lo amaba. Marcela, 591. Sí, ¿te acordás de un muñeco que le hacían un solo, todos pelados, y un solo rulito? Bueno, la consigna de hoy, usted que recién se levanta, usted que recién pone la radio, estamos desde tempranito aquí en Mañanísimo. La consigna para hoy: ¿cuál fue el juguete que te regalaron en el Día del Niño que te acordás, que te acordás, que tenés un recuerdo especial o que todavía lo tenés guardado? Como Palermo, que tiene el buggy, 2657-584783, porque sorteamos un fútbol y un bebote gentiliza de Ivana Rica, diputada provincial. Estos son los premios. Como decimos durante toda la mañana, juegan los grandes, ganan los chicos, hoy en Mañanísimo.

Bueno, recordamos nuestra vía de comunicación 2657-584783 en Villa Mercedes 91.3, en San Luis Capital 97.5, en la Villa de Merlo 92.7. Esa es la consigna. La gente que se comunica nos deja su recuerdo y lo compartimos con todos ustedes en este domingo especial, Día del Niño, que también en instante le vamos a estar contando la actividad para la tarde de hoy, allí en el predio de Calle Angosta. No se olviden, no se olviden que a partir de las 2 de la tarde se viene el festejo para todos los chicos de la ciudad en Calle Angosta. Sí, señor. Dale, vamos a estar contando, dando detalles, porque hay mucho para compartir, en este día domingo, donde habrá sorteos, juegos con entrada libre y gratuita, actividades como talleres culturales, deportivos, juegos, la biblioteca Ana María Shua, el bibliomóvil, también visitas guiadas al Museo Ferroviario, el círculo de ajedrez con mesas para jugar y también aprender, actividades con la agrupación de atletismo, espacio lúdico con materiales reciclados, los talleres del Molino Fénix, pista vial, intercambio de figuritas, expo del Museo de Veteranos de Malvinas, bomberos voluntarios, equinoterapia, sorteos, están informativos. Y también, bueno, emprendedores, artesanos, show en vivo, también muchos números. Así que, invitados todos, entrada libre y gratuita, colectivos gratis hoy también, para que los chicos se puedan acercar al predio de Calle Angosta a partir de las 2 de la tarde, hoy domingo 16 de agosto.

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0: Bueno, seguimos en Mañanísimo, 9:11 minutos, ¿eh? ¿Estamos bien con la hora? Sí, perfecto, bueno, 9:10 dice allí la oficial. Gracias por estar del otro lado, como siempre, como todas las mañanas de los fines de semana. Vamos a actualizar los datos del tiempo. Villa Mercedes, 6 grados 6 décimos, está fresca la mañana, pero a pleno sol, ¿eh? Está lindo, hoy va a estar lindo, sobre todo para los niños en su día. En San Luis Capital, 7.8, y en la Villa de Merlo, 7.2. Villa Mercedes, 6 grados, 6 décimos a esta hora. Ya leo más mensajes que nos han enviado al 2657-584783. Pero Palermo, nos hemos llevado la alegría de este domingo. El regalo Día del Niño. ¿Por qué? Porque está el huérfano del amor, ha venido personalmente. ¿Cuántos fines de semana hace que lo estamos preguntando, eh? ¿Estará bien? ¿Nos habrá dejado? No, por favor, me decía, en el nombre del Padre, del Hijo y del Espíritu Santo, me decía Palermo. Huérfano querido, buen día, gracias por venir, eh.
1: Y soy el, como siempre lo dije, soy el huérfano del amor, bienvenido para todos, que hoy día sea un hermoso día para todos los niños y en especial para nosotros. El huérfano del amor es así, tanto con la gente, con las chicas o las mujeres, que me vuelven loco.
0: Ah, bueno.
1: Bendecida mañana para ustedes. Y que nosotros, que sea lo mejor. Y recordar el huérfano del amor, cuando yo de San Luis Capital, mi ciudad natal, el huérfano es el huérfano. Acá me hice huérfano, no era huérfano, sinceramente. Acá me dice así la gente que yo fuera el huérfano del amor.
0: Ahí está, mira vos.
1: Me emocionó tanto, me ilusioné.
0: Y te dejaste el nombre.
1: Y me dejé nombre, exacto, querido. Y al operador también. Felicitarlos por esos hermosos programas que tienen todos los días.
0: Sí, y huérfano, y contame, viste que la consigna de hoy es ¿cuál fue ese juguete que te regalaron para el Día del Niño que recordás con más cariño o que muchos por ahí lo tienen, viste? Por ejemplo, Palermo tiene un buggy. Yo tengo autitos de carrera, de todo, camionetitas. Bueno, me gustaban los autitos. Y vos me decías que tenía una moto a fricción en tu juguete.
1: Sí, y me recuerdo ahora, en este momento, que tenía también un Fútbol número

0: Los cinco me regalaron para el Día del Niño.
1: Ah.
0: En aquellos años sí. Me regalaron fútbol.
1: Pesaban como 100 kilos.
0: 100 kilos. 100 kilos, exactamente. Y jugábamos con los chicos ahí. Diversiones que siempre lo teníamos y lo sigo teniendo a la vez. Sí, sí, yo lo hago con mis nietos. Con mis nietos, sí. Juego a la escondida, a la bruja.
1: Ah, mira.
0: Al congelado.
1: Haces de bruja vos.
0: Hago de bruja yo. Y a veces hacemos cambios. Vamos, agarramos la escobilla, entonces el escobillo, lo que teníamos, y bueno, y salimos, le ponemos, y andamos sin motor.
1: Claro,
0: sin
1: motor. Sí, sí, sí.
0: Para arriba.
1: Ahí era todo sí. A sangre, a traición.
0: Sí, a traición.
1: Huérfano, gracias por venir, nos ponen de verdad. Sí, ¿verdad? Nosotros nos hacemos amigos de los oyentes, que están siempre los fines de semana y todos los días, ¿no? Aquí en Radio La Bomba, preguntábamos por vos. Y nos hace feliz saber que estás bien, ¿eh?
0: En el cuanto estoy agradecido de mi parte. Y hacer ese papel, digamos, para mí es un papel.
1: Ah, sí, por supuesto. Que a nosotros nos encanta.
0: Sí, sí, sí, sí.
1: Bueno,
0: y me gustaría, si se puede participar.
1: Sí, sí, por supuesto.
0: 187 minutos.
1: Dale, perfecto. No digas tu nombre al aire, sos el huérfano del amor. 187, ahora me lo decís en privado. Huérfano, este tema te lo vamos a dedicar. Y por ahí nos estaban pidiendo, hola Gustavo, dice, me encanta el programa, soy Gracila. Un tema de Gary, ¿puede ser? Lo tiene ahí a mano este Palermo querido. Usted, Gary también es el ídolo de Palermo, ¿eh? Sí, sí, sí, si hay cantante, preferido de él es Gary. Bueno, 2657-584783. ¿Cuál fue el juguete que te regalaron de niño que todavía recordás con afecto o que lo tenés? Te podés ganar un fútbol o un bebote, gentileza de Ivana Rica, diputada provincial. Ahí está. Vamos, Gary. No.

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Hola amigo, buen día. Feliz día de los niños para todos los niños del mundo. Le deseo lo mejor. A mí me socorro un juguetito que me regalaron, que fue el primer regalo ya y después no tuve nunca más, que era una grúa de bomberos que venía adelante. El camioncito era en aquel tiempo se hacían todas de chapa, viste, como chapa así de la lata de atún, así. Nunca me había olvidado ese juguetito, no sé qué se hizo ese juguete. Bueno, han pasado muchos años. Te voy a pedir si me puedes pasar un tema de Germaín, Dolido. No te olvides, gracias. Ahí te paso mi DNI.

Muy bien, muchas gracias, Palermo, querido. 9 de la mañana, 26 minutos. A ver qué tenemos por acá. Dice, hola Gustavo, me acuerdo de una muñequita negra con vestido rosa que me la compraron en Simi. Mi mamá compraba con una chequera hace 40 años atrás o más. Tengo 50. Silvia 266. Sí, ¿cómo no nos vamos a acordar del Simi? Ahí va exactamente con la chequera, ¿eh? Muy bien. Bueno, gracias Oscar también por estar en contacto con nosotros. Le agradecen, dice, qué lindo, bonito tema de Gary, ¿eh? Gracias de parte de Isabel 2657. 584783, nuestra línea WhatsApp en esta mañana hermosa, fresca pero lindo, pleno sol en Villa Mercedes, especial para los niños. Ya le vamos a hacer un bloque especial para los chicos, Palermo, sí, en minutos. 2657-584783, la consigna de hoy. ¿Cuál fue el juguete que te regalaron de niño que todavía lo tenés o te acordás con mucho afecto? Un fútbol y un bebote de Iván Arrica, diputado provincial, que lo ha cedido especialmente.

Hola, buen día, ¿cómo les va? Feliz día del niño para nosotros también, porque aunque seamos grandes, tenemos nuestra niñez. Mi regalo de chiquita siempre, para el día del niño, papá Noel, para lo que sea, me regalaban un pedito de té. Soy Viviana, 063, y me podían pasar un tema de Palito Ortega,

Este mensaje, Palermo, soy Alba273. A mis 4 años mis padres me regalaron una muñeca de yeso con el cuerpo de tela. Todavía la tengo a mis 75 años, la guardo muy celosamente y la quiero siempre. Mandame una foto, Alba, mandame una foto de esa muñeca de yeso con ropa de tela. Bueno, gracias por los mensajes y los recuerdos. Hola, soy Silvia, quiero participar. El regalo que más recuerdo era el patapata. Puede ser un tema de Sebastián. Todo.

0: 9 de la mañana con 31 minutos, esto es Mañanísimo, las mejores ideas nacen cuando trabajamos juntos. 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Ivana Rica, diputada provincial. 7 grados 9 décimos la temperatura en Villa Mercedes. ¿Te sentís cansado, sin energía? 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Hola, Gustavo Palermo, buena jornada. Voy a saludar a mis nietos en el Día del Niño, a Benja, Jere, Aitana, Isan y Fernanda, que pasen un día excepcional. Besos. Epa, se activa todo acá, bueno. Besos, dice, de parte de su abuela Raquel. Mi regalo preferido era una muñequita que se llamaba Martita. Ya no la tengo, 522. Gracias, Raquel, están saludados todos los nietos. 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Recuerdo una muñeca de Poñolensi. Tenía una vincha con cintas de colores y una pollerita de Broderie. Bellísima, dice Mirta. Ah, Poñolensi. Poñolensi, ahí está, ahí lo escribí bien. 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Yo leo lo que ponen, por ahí no me doy cuenta. 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

más mensajes que llegan. Nos manda una foto Tony, dice: hola, buen día, Gustavo. Saludo muy especial para Susana, que vive en el barrio San José. Sigue enamorado, Tony, de San Luis Capital. Bueno, algo me parece que va a pasar acá. De esto sale algo. ¿Usted qué dice, Palermo? Lo único, la distancia, Villa Mercedes, San Luis, ¿eh? Susana, del barrio San José, te mando una rosa, dice, para ti. Cuando Dios te hizo mujer, no se equivocó, se lució. ¡Puah, Tony! Impresionante. Bueno, a ver, hola, Gustavo, Palermo. Feliz Día del Niño. Gracias. Me podrían pasar a la niña que fui por Cani García. Es muy bonita la letra. Cani le canta a la niña esa que fue. Mis juguetes preferidos eran los bebotes y patines. Nos íbamos al centro, del centro a la estación en patines. Qué locura, dice Silvia 044. Qué lindos recuerdos. Bueno, esa es la consigna de hoy, ¿eh? Se nos va la mañana. 9:41 minutos. 2657 584783. La consigna de hoy: ¿cuál fue el juguete que te regalaron de niño y que todavía tenés o lo recordás con afecto, eh? Bueno, Graciela dice: ¿me podés pasar la morocha? Hola, chicos, dice: hermosa la música. Seguimos nosotros en Mañanísimo. La gente que se sigue comunicando al 2657 584783.

0: Bueno, les recuerdo que los premios que tenemos para hoy en la consigna, un hermoso fútbol de esos que jugó Messi en el Mundial. Bueno, no sé si tanto. Un fútbol espectacular y un bebote gentileza de Ivana Rica, diputada provincial. Acá me reta Raquel, dice la de Justo Darac. La distancia no impide el encuentro. Yo soy de Darac y mi esposo de Darac. Ah, bueno, Raquel, son los dos de Darac. Y sí, claro, nos encontramos en Darac. Hace 36 años estamos casados, muy bien. Pero ¿sabe cuál es el problema, Raquel? Que Tony es de San Luis y Susana de Villa Mercedes.
1: ¡Te amo!
0: Uno va a tener que ir para allá o el otro de allá para acá. Bueno, vamos a ver qué sucede. Ahí están los premios. La consigna, ¿cuál fue el juguete que te regalaron para un día del niño que todavía tenés o recordás con afecto? Un fútbol y un bebote. Ivana Rica, diputada provincial, lo pone a disposición de la audiencia, ¿eh? Juegan los grandes, pero ganan los chicos. A los ganadores después les voy a decir cómo retirar el premio. Gracias por estar del otro lado. Vamos a actualizar los datos del tiempo antes de continuar con la música. Ya nos acercamos a las 10 de la mañana. 9 grados, una décima la temperatura. Se va a poner linda la tarde para los chicos allí en el complejo Casa Angosta. En San Luis Capital, la temperatura está ahora 10 grados, 4 décimos. En la Villa de Merlo, 10 grados, una décima. Ah, no, me dice Raquel que el esposo era de Villa Mercedes y ella de Justo Ara. Ah, bueno, pero está más cerca, está cerquita. No justifico nada. Cuando hay amor, Palermo.

5 minutos para las 10 de la mañana. Buen día, mi recuerdo es un caballito de madera, un triciclo a pedal, hace más de 50 años. Soy Estila, saludos chicos. Documento 269, gracias por este recuerdo. A ver, dice Tony, querido Gustavo, yo no tengo problema para ir a Villa Mercedes, Tengo movilidad propia, voy todas las veces que sea necesario a conocer a Susana. Bueno, hola, buen día, quiero participar, soy Zaira, 109. Todavía tengo un bebote que habla, que ahora es de mi sobrina Catalina. Mirá vos, Zaira, se lo pasó a la sobrina. Bueno, yo también, dice, soy de Justo Garay, mi marido de acá. Él iba todos los días a verme. Y va a ser 15 años que estamos juntos. Tenemos dos hermosos hijos. Soy Belén. No, un Martín Fierro. En Palermo. Un Martín Fierro para el marido de Belén. Todos los días iba de Villa Mercedes a Justo Garay. Eso es amor, ¿eh? Eso es amor. A ver. Hola, buen día. Bello programa. Feliz día para todos los niños. También dice, está la feria del Parque Vaperón. Sí, hoy día del niño, Feria del regalo, los feriantes del Parque Vaperón. Lléguense por allí, hoy domingo de 10 a 18. Minutitos, 10 a 18, Presidente Perón y Carlos Pellegrini. Gracias.

del programa 2657-584783. ¿Cuál fue el juguete que te regalaron de niño o en el día del niño que todavía tenés o recordás con afecto? Sorteamos un fútbol y un bebote. Gentileza de Ivana Rica, diputada provincial.

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muchos meses que estoy todo el día con ustedes porque no consigo esa radio. Y quería, bueno, esto de los niños y todo. Sí, yo le decía, yo le había dicho a esta niña que aprendiera a jugar y a ser feliz. Que lo soy porque tengo un nieto de corazón de tres años. Me encanta el programa, lo escucho todos los días, que me levanto hasta que me acuesto. Un besito para todos. Marta Herrera, barrio Santa Rita de Casa. Pásenme algo de Kim, algo romántico, lindo. Ahora no me acuerdo con quién pedir. Gracias. Por favor, ¿me podés pasar algo de Luciano Pereira? Yo ya te mando mensaje, Marta, 787. Y quiero saludar a todos los niños, que mañana pase un hermoso día y ojalá Dios les regale un hermoso día también. Gracias, Gustavo, gracias, mucho cariño.

0: Mi regalo era Marcelino y pan y vino. Era una bañaderita, el inodoro, un espejito, el muñequito y esos chiquititos que eran antes. Y después tenía todo el cosito de para poner el peine y todo eso. Ese es mi regalo. Y después era un muñequito de, ¿cómo se llama? De trapo. Ese era un regalo al día niño. Muñequita de trapo, muy bonita, la hacía mi madre. Me llamó Pepita. Bueno, feliz el día niño para usted también, porque usted ha sido niño también. Y feliz el día del niño para todos los niños, a todos, hasta el niño de Dios, para todo que sea. Un beso, quiero que pase.
1: 293, número del documento.

Seguimos en Mañanísimo, 10 de la mañana con 13 minutos. Vamos a actualizar los datos del tiempo, la temperatura 11 grados 5 décimos. Nos vamos a San Luis, capital. La temperatura está ahora allí 11 grados 2. En la Villa de Merlo, 12 grados 2 décimos. Bueno, nos manda una foto Alba de una muñeca. Dice, ella es mi muñeca que me regalaron a mis 4 años. Todavía la conserva. Mira vos, Albita, 273. Bueno, esa es la consigna para la mañana de hoy. Nos queda poco tiempo, ¿eh? 15 minutos para jugar. ¿Cuál fue el juguete que te regalaron para el Día del Niño y que todavía tenés, conservás o recordás con mucho afecto? 2657-584783. Estamos sorteando un fútbol y un bebote gentiliza de Ivana Rica, diputada provincial.

0: mensaje ese al 2657-584783 de la zona rural. Hola, buen día.
1: Hola, Gustavo.
0: ¿Cómo anda, amigo?
1: Bien, bien, bien.
0: Contame.
1: Yo soy fiel oyente de La Bomba.
0: Ajá.
1: Ahora, por algunas circunstancias, tengo que estar en la ciudad aquí, pero sigo. Y bien llego al campo, pongo La Bomba, porque acá cuesta más para que entreviste en la ciudad por ahí.
0: Es más fácil, claro. ¿Y de dónde nos escuchas, amigo?
1: Ahora estoy en Villa Mercedes.
0: Ah, estás en Villa Mercedes. Pero en la zona rural, ¿de dónde sos?
1: De ahí a 25 kilómetros más o menos al norte del Camino al Morro.
0: Ah, Camino al Morro. Perfecto. Bueno, amigo, muchas gracias por querer decir algo más, agregar, no, saludar a algún niño,
1: a
0: nieto. Carlos, dicen que ser abuelo es maravilloso. ¿Y ser bisabuelo? ¿Qué se siente, Carlito?
1: Es algo muy especial. Para colmo es un niño, pero mira, no es porque sea mi bisnieto, pero es un niño muy, muy especial.
0: Mira vos.
1: Es un bailarín de folclore.
0: Ah, le hace todo. Bueno, Carlito, disfruta de la familia. Un abrazo grande, ¿eh? Chao, querido. La gente que también se comunica a través de nuestras líneas telefónicas. Tenemos mensajes, audios y mucho más de este Palermo, ¿eh? Ahora llegan todos los mensajes en la parte final, dale.
2: Buenos días, ¿cómo están? Aquí María Rosa reportándose en este domingo soleado, espectacular, Día del Niño, para que todos los peques de la ciudad disfruten de su día pleno. Y saludar en especial a mi hijo Jesús, que ya es todo un hombre, pero para su mamá es ese niño dulce y responsable, pues siempre. Así que bueno, que tengan un hermoso domingo, disfruten en familia y a pasarlo genial, porque gracias a Dios nos acompaña el Señor Sol. Un beso grandote, chau chau.

0: Bueno, otro llamadito. Hola, buen día. ¿Con quién hablo?
1: Buen día con Marta. Quiero saludar a mi nieto del corazón, Abraham Mesa, que tiene 3 añitos y lo quiero anotar para la pelota, el fútbol.
0: Bueno, ¿cómo se llama? ¿A quién anoto? Decime,
1: Abraham Mesa.
0: Decime el nombre y los 3 números del DNI.
1: 787.
0: ¿Y el nombre?
1: Mi nombre es Marta Herrera.
0: Marta Herrera, gracias Martita.
1: Te escucho siempre, mañana y tarde.
0: Bueno, muchas gracias, querida. Un beso grande. Chao, chao. Chao, querida, chao. Bueno, ahí está entonces Martita, saludando también a su nieto. ¿Le pasé un audio, Palermito? Sí, sí, porque los mensajes están a full ahora, ¿eh? A ver si... Si lo estamos pasando o si ya se lo enviamos. Sí, ya se lo enviamos. Lo puede poner al aire nomás, tranquilamente, ¿eh?

cuando era chica, y éramos tres hermanas y yo la única mujer. Así que siempre llegaban a una pelota, a bolitas, yo chocha. Con tal de jugar con mis hermanos, siempre jugaba con cosas de varones, porque era la mayoría los varones, así que bueno. Mis padres, bueno, nos dieron todo lo que estaba al alcance de ellos. Bueno, gracias a Dios tuvimos una infancia muy buena. Nos criaron súper bien, mayormente mi mamá, porque mi papá viajaba permanente, así que bueno. La terminación es 467 y de mi marido 286. Gracias, escucho siempre.

Bueno, Palermo querido, voy con los mensajes, son muchos. Huguito Palenzona, buen día amigo, feliz día, dice. Ahora también mi señora Rosa, 452, gracias querido amigo, todos fuimos niños. Nos dice Leo, Gustavo, tengo un peluche de River que fue un regalo del Día del Niño, que aún lo guardo. Decile a Palermo que se lo regalo a él. Leo, no sé si lo va a aceptar, ¿eh? Bueno, vamos. Hola Gustavo, te felicito por el programa, muy buena música y feliz Día del Niño de Concarán. Horacio, los escucho todos los fines de semana. Gracias, querido Horacio. Buen día, Gustavo, soy Liliana. Quiero saludar a mi bisnieto Julián, que está internado en el policlínico en el NEO. También a mi nieto Elías. Dice, también quiero saludar a todos mis nietos más grandes, que los amo. Bendiciones, gracias. Bueno, Lili, que se recupere Juliancito, y salga pronto. Otro mensaje. A ver, hola, buenos días, quiero saludar a mis hijos, Benja e Isabela. Quiero anotarlos para el sorteo, Benjamín 462, Isabela 789. Hola, buenos días, feliz Día del Niño, especialmente para mi hijo Renzo. Soy Estela, las muñecas Barba, pero no era original, dice. Bueno. Hola Gustavito, yo me acuerdo, mi mamá me regaló una muñeca y yo le saqué la cabeza y me puse a jugar a la pelota. Mis últimas tres, 083, nunca más me regalaron una muñeca, me dijo que era una María Macho. Gracila, 083, gracias, dice, besos. Bueno, a ver qué tenemos por acá. Hola, muy buen día, excelente programa, soy Verónica de la Rivera. Mi primer juguete fue una muñeca de esas negritas, dice, todavía la tengo hoy. Tengo 47 años, la tengo intacta. Feliz Día del Niño para todos, en especial para mis hijos y nietos. Que pasen un excelente día lleno de bendiciones. Vero 841, Luzmila 603. Hola amigo, buenos días. Feliz Día del Niño para todos los niños. Dice, amigo, yo saludo, tengo dos nietos y los amo, son mi vida, dice Roberto. Soy Lili, quiero participar, tengo 11 años y mi juguete preferido, la soga de saltar. Acá me manda Moni una foto de su muñeca. Buen día Gustavo y Palermo. Esta muñeca se llama Silvana, me la regaló mi abuela cuando tenía 10 años. Feliz día para todos los niños y para nosotros que guardamos algo de niños en el corazón. Mónica 465. Buen día Gustavo, como siempre escuchándote desde las 7. Muy bueno el programa desde San Luis Capital. Nelson y Esther de Churro San Cayetano. Te podemos pedir un tema de Airbag, nunca me olvides. Un abrazo, buen domingo. Hola, buenos días amigos, feliz domingo y feliz Día del Niño, que tengan un excelente día. De parte de Ana, dice, Dios los bendiga. Muchas gracias. Otro, a ver qué tenemos por acá. Hola, buenos días, quiero saludar a mis nietos Toribio, Moana, Martín, Joaquín y Valentín, de parte de su mamá Yamila, sus abuelos Claudio y Ana, y sus tíos María, Claudio y Facundo. Ya le paso audios, muchos mensajes a esta hora de la mañana, en la parte final de Mañanísimo.

0: Hola, buen día. Quería pedir por favor si puede mandar un mensaje a Día de Rosario a la familia Pérez, Jorge, Hugo Pérez y a todos mis nietos, bisnietos de parte de su abuela Pepa. Espero que me lo puedan pasar y que lo escuchen, que los sigo queriendo en el corazón, que siempre van a estar en el corazón de su abuela. Un beso grande y que lo pasen muy bonito el día.
1: Buen día, Radio La Bomba, buen día. Que tengan un buen día y saludo a todos los niños del mundo. Que tengan unos buenos días, yo también fui niño. A mí lo que me regalaron cuando tenía 12 años, un tarro de 20 litros de chapa para juntarme ahí. Tengo 77 años, tenía 12 años, tenía, me regalaron. Iba a juntarme ahí con mi tío, que era mi padrastro. Y un tarro de 20 litros, para el día del niño. A juntarme ahí, hermano, listo. Bueno, hermano querido, saludo a los 19 nietos que tengo. Un abrazo para todos, para todos, para todos. Muy buena la radio, muy lindo la radio. La música muy buena. Te meto la buraca, compadre.
2: Gracias, gracias,
1: así
2: amigo.
1: Así que un abrazo. El número mío, por las dudas, para el sorteo, es 919. Juan Carlos Dilacio, el asador. Un abrazo. Chao, chicos, que tengan un lindo día.
2: Qué grande, Juan Carlos Dilacio, el asador. Abrazo grande.
3: Gustavo, buenos días. Felicitamos como todos los sábados. Y acá de las tres esquinas, hoy el gran DJ para el programa de la señora Nilda y Correntino, que yo voy a comer los canelones. Y saludamos a mi primo Juan Dilacio, que hace el asador bravo. A mi señora Blanca, mi gran amigo Budavi. Ponele, deja de llorar, palomo, o algún chama para el Correntino, por ahí.
2: Eso.
3: Chao, hermano, gracias, Jorge Lazo.
2: Gracias, Jorgito. Hola, dice, ¿me pueden pasar de vuelta el saludo para que escuchen mis nietos? Claro, era para Toribio, Moana, Martín, Joaquín y Valentín, de parte de su mamá Yamila, sus abuelos Claudio y Ana, sus tíos María, Claudio y Facundo. Tenemos más audios. Mi regalo del día del niño, una muñeca negra que me trajo mi papá. Y después tenía 5 hermanos varones, así que lo demás era pelotas, autitos, y ahora yo tengo 5 varones. Y una mujer, hice lo mismo, Marta, 641. Mirá vos, ¿no? Eran 5 varones y ella, y ahora tiene 5 varones y una nena. Muy bien. ¿Qué tenemos por ahí, Palermito? Y vamos cerrando.
4: Buen día, buen día. Ya mandé un audio, pero bueno, para desearle que pase un feliz día a mi nieto, mi único nieto que tengo en mi vida. A Uciel Ismael Echenique. Así que bueno, mandale un beso grandote, mi vida.
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2: Usted estaba ahí escuchando los audios, estimado Palermo, pero se perdió uno en especial. Se lo voy a volver a leer. Escuchen, Leo, le escribió Leo. Dice, Gustavo, tengo un peluche de River, que fue un regalo de Día del Niño. Aún lo guardo. Decile a Palermo que se lo regalo. De parte de Leo. ¿Eh? Se lo manda acá a los estudios de La Bomba. ¿Eh? No lo quiere. Bueno, Leo, yo te dije, ¿eh? No lo va a querer. ¡Uy, qué baile! ¡Qué bailongo! Gracias, gracias, ¿eh? Gracias, queridos oyentes. Que nos escuchan, nos acompañan. Nosotros nos sentimos muy acompañados. Espero que ustedes también, de parte nuestra. Tratamos de hacer lo mejor, de poner buena música, buena onda. Tenemos los mismos problemas que ustedes. Pero cuando se enciende la consola, Palermo se transforma. Cuando se enciende el micrófono, hago lo mismo. Nuestros problemas quedan en la puerta. Venimos acá para ofrecerles lo mejor. Y en este día del niño tan especial, más aún, un beso grande para mis dos hijos. Ya no son tan nenes, pero para los padres siempre son los bebotes, Martín y Juan Ignacio. ¿Los tuyos, Federico? Andá soplándome los nombres. Tiago y Ciro, de parte del papá, Tiago y Ciro. Feliz día, chicos, para todos. Ya venimos con el sorteo de el fútbol y el bebote, gentileza de Ivana Rica, diputada provincial. Ya, después de este tema, dale.

0: Mauricio y Palermo. Feliz día del feliz día del niño para usted y todos sus niños que tengan su familia, igual que a Palermo. Feliz día a todos. Que pasen hermoso con sus niños. Y yo voy a saludar a mis amores, a mi corazón y a mi vida, que es Camilo, Emma, Ana, Macarena, Juan y Amadeo. Son mi vida. Tres están en Entre Ríos, que son los gurisitos, mis gurises, y tres están acá en Villa Mercedes. Les mando un abrazo enorme y les digo que los amo, igual que a mis hijos, que son grandes, pero también les mando un abrazo y los amo. Bueno, soy Yolanda de acá, de Villa Mercedes. Y abrácenlo mucho, agarren, vayan, abrácenlo y díganle que los aman a sus hijos, porque ellos nunca, nunca van a olvidárselo. Yo me acuerdo los abrazos que me daba mi papá y hasta ahora me hacen falta sus abrazos, pero ya no está. Así que abracen a sus hijos, su familia, porque lo más importante en la vida. Y que tengan un buen día.
1: Viste, bueno, llegan a una edad los hijos que no se dejan abrazar tanto, viste, no se dejan besar tanto, pará papá, cuando lo llevas a la escuela, déjame en la esquina, déjame la vuelta. Bueno, todos hemos pasado por esa etapa, Bien, cerramos la consigna, cerramos el concurso. Palermo querido, 75 oyentes que se han anotado en la mañana de hoy. Nos han hecho pasar un domingo inolvidable, divertido, entretenido, en este ida y vuelta que hacemos todos los sábados y domingos en Mañanísimo por Radio La Bomba. Bueno, vamos a ver quién se lleva primero el fútbol. ¿Le parece, estimado Palermo? Gentileza los premios de Ivana Rica, diputada provincial. Les voy a pedir a los ganadores que me manden un audio o me escriban y les voy a contar cómo hacer para retirar el premio, ¿sí? En la semana. Estén atentos los ganadores. Vamos con el fútbol, Palermo. Un numerito del 1 al 75. A ver. Del 1 al 75. Que se nos viene Mariano Pereira. Mañanas compartidas. El número 14. Estela 651. Estela 651. Mándame un audio. Y o si no, escribime en privado al número de la radio todos tus datos, ¿sí? Estela 651 se lleva el fútbol. Y el Bebote, o Bebota, como usted quiera, Palermo 1 al 75. El 50, Vero 060. Vero 060 el Bebote. A Vero y a Estela, por favor, nos escriben en privado, nos mandan un audio, Viro 060, se ha ganado el Bebote, y Estela 651, el fútbol, gentileza de Ivana Rica, diputada provincial. Espero el mensaje antes de las 11. Viro 060, Estela 651.

Buen día, Gustavo. Feliz Día del Niño para todos los chicos de Villa Mercedes, en especial para mis nietos, los de aquí, los que están afuera de la ciudad y todos. Un feliz Día del Niño y siempre hermosa toda la música que pasas. Te felicito, que sigan sus éxitos. Virginia.

0: hermoso domingo, como todos los fines de semana escuchándote. No quería que terminaras el programa sin antes mandarte un gran abrazo. Un feliz Día del Niño para vos, para todos los niños y para todos los que aún todavía seguimos teniendo dentro de nuestro corazoncito ese niño tan especial, ¿no? Así que nada, Gustavo, buen domingo, hermoso programa, te mando un beso, Susana.
1: Susana del San José me pregunta, y Tony, Susana, te perdiste todo. Esta mañana Tony ha estado a full, mandando rosas, audios, mensajes. Tenemos uno más, le doy tiempo, estimado Palermo. Dice, buenos días, excelente programa, Gustavo, muy emotivo. Saludos de Mónica y Enrique, y feliz Día del Niño a todos los pequeños de Villa Mercedes en especial. Tengo audio de la ganadora ahí, estimado Palermo, uno.

0: Buen día, los felicito por el programa. Feliz Día del Niño para ustedes y para todos los niños del mundo. Muchísimas gracias. Soy Estela 651. Ahora, ¿cómo hago para comunicarme? Muchísimas gracias. Los escucho todos los días, de lunes a lunes. Muy bueno el programa. Y gracias.
1: Hola, Gustavo. Me olvidé de los bisnietos, Martiniano y Ámbar. También para ellos, besito. Virginia.
2: Ahí estaba Estela, ganadora de el fútbol. Estela, ya tomé tu número. Coordinamos en la semana. Me está faltando Vero. Vero 060. Vero 060. Termina el documento. Mándame un audio. Escribime. Te has ganado el bebote. Muchas gracias, dice Estela. Ahí está, nos vamos a poner en contacto. Nos está faltando Vero. Y ya están los dos ganadores de el día de hoy, querido Palermo.

la mañana, 50 minutos, ya nos estamos viendo, ya viene, ahí lo vi cruzar la calle, bien atento, hay que cruzar la calle bien atento, Marianito Pereira, vine Mañanas Compartidas en este domingo espectacular para escuchar buen folclore en la compañía de Mariano y también del Pollo Sosa. Último tema musical y estamos cerrando, nos estamos despidiendo. Bueno, nos va a quedar pendiente el mensaje, el audio de Vero 060, que se ganó el bebote. Si llega a escribir cuando esté Marianito, le vamos a pedir a Mariano que nos pase el dato, ¿sí? Último tema, Palermito, y nos vamos, dale.

Bueno, nos vamos. Ahí se comunicó Vero, dice, gracias por el premio, Verónica Funes, la ganadora. Y el último mensaje, buen día Gustavo, perdón, no lo saludé temprano, quiero que saludes a mis hijos, Lorena, Claudio, Raúl y José Ignacio, aunque no esté aquí en Villa Mercedes, un saludo de parte de Graciela. Muchas gracias, nos vamos. Nos vamos. Ahí viene Marianito Pereira, mañana es compartida. A ustedes, gracias por estar del otro lado siempre, los fines de semana. Los queremos, nos sentimos acompañados. Sigan en la sintonía de la bomba. Gracias, Palermo. Hasta feliz Día del Niño para usted, Palermo, y para todos los hijos y los chicos de la ciudad, la provincia, el país, el mundo, porque llegamos a todos lados. Nos vamos, hasta el próximo fin de semana.

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0: ¿Qué tal, amigos? Muy pero muy buenos días, bienvenidos. Aquí estamos en otra emisión de Mañanas Compartidas a través de Radio La Bomba. Si estás en Villa Mercedes o en la región, Radio La Bomba 91.3, la radio de la gente. 97.5, Radio La Bomba en la ciudad de San Luis y por supuesto en todas las localidades preciosas que tiene allí cercanas a la capital. Y estamos en la 92.7 FM Radio La Bomba en la Villa de Merlo. Y estamos, por supuesto, sobre la Ruta 1, estamos en tantas localidades, Carpintería, estamos por Los Molles, estamos por Cortaderas. Andamos también por el otro lado, pegadito a la autopista 55 de los Comechingones. Estamos también llegando a Santa Rosa, a La Toma, Concarán, Tilizarao, Nachel. Bueno, tantos lugares que vamos a ir nombrando a lo largo de este programa. No solamente las localidades, sino también los parajes, los parajes donde también llegamos a través de Radio La Bomba.
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0: de... por Cortaderas. Andamos también por el otro lado, pegadito a la autopista 55 de los Comechingones. Estamos también llegando a Santa Rosa, a La Toma, Concarán, Tilizarao, Nachel. Bueno, tantos lugares que vamos a ir nombrando a lo largo de este programa. No solamente las localidades, sino también los parajes, los parajes donde también llegamos a través de Radio La Bomba.

Vuelvo, dijo Jorge Rojas, y nosotros volvimos, le hicimos caso. Aquí estamos, desde la hora 11 hasta la hora 14. Queremos ser su compañía en el lugar que usted se encuentre. Hoy seguramente va a disfrutar de un buen momento, de una juntada con amigos, en familia. Y seguramente va a disfrutar porque el día está precioso. El día está precioso. Cielo completamente despejado en la ciudad de Villa Mercedes y un solcito que ya nos comenzó a abrigar hace algunos minutos. Sí, a disfrutar esto que nosotros hemos creado hace casi 18 años para ustedes. Se llama Mañanas Compartidas. Hoy, desde los controles, el señor Germán El Pollo Sosa, bajo la dirección de Fabián Milone. Mi nombre es José Mariano Pereira, conducción y producción general de este programa. Mañanas Compartidas para ustedes, mis queridos amigos.

Y hoy también, como todos los fines de semana, tenemos un montón de cosas para contarte. Tenés que prestar mucha atención, tenés que tener la lapicera y una agenda para que tomes nota de las cosas que te pueden llegar a interesar. De todo lo que nosotros decimos cuando hablamos de ofertas, de amigos anunciantes, cuando hablamos de un evento, quiero que tengas a mano la lapicera o un lápiz, una hoja de papel, para que puedas tomar nota. Nosotros siempre decimos los números de contacto despacito y los reiteramos, pero ya arrancamos con la lapicera y una agenda o una hoja de papel sobre la mesa. 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

Hola, buen día. La chiquita se reporta por la 92.7. Un día de sol precioso. Nos dice Miriam Camacho que está paseando allá por la Villa de Merlo, por la Villa de Merlo, que nos sintoniza a través de la 92.7. Muchísimas gracias. Nos dice que es un día de sol precioso. 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

0: Hermosa cortina, gracias. Muchas gracias, don Horacio. Horacio Pueblo Guaraní. Se viene la Peña Bien Cuyana. Así se titula, Peña Bien Cuyana. 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Esto será el domingo 13 de septiembre. Agéndelo, por eso le decía que tiene que tener a mano la lapicera y la hojita de papel. Domingo 13 de septiembre a partir de la hora 13. Domingo 13 de septiembre a partir de la hora 13. Domingo al mediodía. Esto se va a llevar a cabo en Cícero Eventos, allá por la calle San Lorenzo al 276. Es el lugar que ya es conocido, que es Cícero Eventos, San Lorenzo 276. ¿Por qué vamos a estar reunidos allí? Porque estará Ceferino Guzmán, nuestro queridísimo amigo, lanzando su carrera como solista. Y vamos a apoyarlo, vamos a apoyarlo. Así que los esperamos. Conducción, quien les habla, José Mariano Pereira. 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
1: Hermosa. Échele vino al cachito que mi negra pagará. Que si no paga mi negra, échele vino nomás.
0: Hola hermano, buen día. Acá se reporta la familia Luna. Quería que le cante el feliz cumple al amor de mi vida, Cris. El día 13 fue su cumple y decirle que fue lo más hermoso que Dios me puso en el camino. Gracias hermano. Y ponele un buen tema, soy Ariel. Saludame a mis peques, que tengan un hermoso día del niño para mi bebé Ian, Rocío y Dylan. Gracias Arielito.

0: salud, salud, pues.
1: Neta, cantemos el cumpleaños. ¡Ale!

los cumplió, Germán. Nosotros se lo cantamos como que es hoy, viste, pero ya los cumplió el día 13. Y ahí es el saludito de parte de su esposo, Ariel, también de Jan, de Rocío y de Dylan. Gracias por elegirnos, Familia Luna.

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2: Y ese caminito del norte que nos encanta transitar, especialmente en una mañana como esta, ¿eh? 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

0: Un saludito muy especial. Me escribe mi amigo y mi hermano, Jorgito Villegas, el Pío Pío del barrio Belgrano. Buen día, mi hermano. Saludos a mi nietita Agos, que cumplió sus 15 años y llegué a bailar el vals con ella. Mucha felicidad, mi hermano. Quería compartirla con usted. Abrazo. Abrazo y qué alegría también para nosotros, Jorgito Villegas, ¿eh? Y, por supuesto, el besito enorme para la cumpleañera, Agostina.
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0: 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Queremos saludar a nuestros amigos que nos sintonizan en el volcán, allá por el Trapiche, Dique La Florida, a la gente en Juana Coslay, Potrero de los Funes. Gracias, gracias por sintonizarnos, A los amigos en Ciudad de la Punta, a los amigos en Villa de la Quebrada, Nogolí, qué hermosos son esos lugares, Qué hermoso. Cuando puedas, hacete una escapada, sí. Nogolí, Villa de la Quebrada. Lugares tan bonitos que tiene la provincia de San Luis.
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Bueno, en primer lugar quiero agradecerte a vos por haber estado el sábado pasado en la peña que se organizó a beneficio mío. Soy Nancy Oga. Quiero agradecerle a todos los que estuvieron. Fue una hermosa, hermosa peña. Se pasó porque nosotros pensábamos que no iba a ser tanto, pero bueno, gracias a Dios, mucha gente dijo, sí, ahí vamos a estar. Así que agradecerle a toda la gente que vino a actuar, vino a todos, tuvo toda esa gente, agradecerle de corazón a la escuela de danza que vinieron. A vos, Marianito, a vos quiero agradecerte inmensamente lo que vos tuviste. A seguir ahora con el tratamiento que tengo que seguir en mi vista. Gracias, Marianito, gracias, mil gracias por todo lo que hicieron a todos.

0: Marianito, buen día. Bueno, feliz día de niño para tu bella hija. Desearle a mi nieto un feliz día. Algunos ya grandes, otros más chicos. Para nosotros, padres, siguen siendo niños. Bueno, saludarte y agradecerte el saludo del viejo querido Raúl Tránsito. Y te mando un abrazo, Marianito.
1: Buen día, Marianito. ¿Cómo está? Buen día, Germán. Que tengan un buen día y que disfruten con sus niños, que la pasen lindo. Estoy escuchando el programa, como siempre, muy hermoso. Como siempre, la música folclórica, hermosa. Acá lo estoy escuchando. Voy a saludar a mis niños. Ayer cumplió año Ana. Que lo cumpla muy feliz, y lo voy a saludar a Camilo, Emma, Ana, Macarena, Juan y Amadeo. Un feliz día del niño, que los amo. Bueno, un abrazo grande, Marianito, y que pase un excelente día junto a su familia. Soy Yolanda,

0: Y acá estamos, queridos amigos, escuchándolos a ustedes. Mensajes y audios que llegan al 2657-584783. Queremos saludar a nuestros amigos de la localidad de Justo Darac, a la gente linda de La Baise, de Las Isletas, allá por Caldenadas, Travesía, Estancia La Moneda, hacia el sur, Buena Esperanza, a la gente linda que nos van escuchando mientras van viajando, a la gente de la localidad de Fraga, ahí también en la parte de la cumbre. Bueno, a toda la gente que nos, mientras van viajando, van escuchando Radio La Bomba. 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
0: En la parte de la cumbre. 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

0: Qué bonito, cuántos recuerdos me trae caminar, andar en bicicleta allí por la avenida Hipólito Yrigoyen, pasar por el frente del Club Pringles, allí me parece verlo al Turco Áscar con su esposa, los hijos, me parece verlo al Renato Dalmazo, a la Chabela View, a Don Manuel Mayor, que tenía la librería allí por la calle Moreno, casi Hipólito Yrigoyen. Al Miguelito Reyero me parece verlo, tantos años, ¿no? Bueno, ya muchos de ellos emprendieron la gira, pero cuánta gente linda, ¿eh? Al Vasco Oller, a la familia Oller, familia de boxeadores. Y también al Pollo Ceballos, otro de los boxeadores. Bueno, al Macho Perdiguera, a la gente del Club Tracción San Martín, ¿eh? Allá cuando vas ya llegando al kilómetro 56, sabía ir a comprar a veces ropa deportiva a lo del Gordo Prandina, que él tenía, era agente oficial de Adidas. Bueno, cuánta gente que ya no está, ¿no? Pero están los hijos, están los nietos, está la familia, así que a la familia Bustos, a toda esa gente que están escuchando en la localidad de Justo Darac, al Miguelito Cancina, les mandamos un abrazo enorme, enorme desde Villa Mercedes, desde Radio La Bomba, desde Mañanas Compartidas.
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Bellísima cortina, señor operador. Y busque después algo para escuchar completito, ¿no? Algo completito de este gran cantor, don Enrique Espinosa. Hola, amigazo, buenos días para vos y todos los que están en la radio. Te cuento que hoy no hice asado, estoy haciendo un puchero con patamuslo para cambiar un domingo. Y mi hijo sentado frente a la radio con su guitarra. Pásame un tema a tu agrado, no te hagas el pícaro. Ay, no te olvides que el viernes 21 voy a festejar mi cumple en la cantina de bochas del Club General San Martín. Bueno, aquí está el video, ya lo vamos a abrir. Josecito con su guitarra frente a la radio. Él espera desde tempranito, desde antes de las 11 ya desenfunda la guitarra, busca la silla, se sienta frente a la radio. Y cuando arrancan Mañanas Compartidas, arrancamos nosotros, él no se despega de la radio, Así que a Josecito y a Oscar Reynoso, su papá, un abrazo enorme. Bueno, el viernes 21 no voy a estar en la ciudad de Villa Mercedes, querido Oscar. Voy a estar en la conducción de un evento en la ciudad de Mendoza, Voy a estar en el Teatro Independencia, Voy como delegado Delegación San Luis. Voy como locutor Delegación San Luis. Hay un locutor Delegación Mendoza y un locutor de Delegación San Juan. Allí vamos a estar el viernes. Bueno, hay actividades también culturales el jueves, el sábado. Vamos a estar también en la ciudad de Mendoza, acompañado del señor intendente, de la secretaria general, Carolina Sosa, Lucas Zapino, con la familia Zapino, con Walter, con sus padres seguramente, y algunos otros funcionarios. Vamos a estar colocando una placa recordatoria en el cementerio municipal en el cementerio de allí de la ciudad de Mendoza, en la tumba de don Hilario Cuadros. Así que, bueno, no voy a poder estar

0: Por esa razón, pero igual te voy a dejar un abrazo, querido Oscar Reynoso.
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0: Éxitos en Mendoza, abrazo enorme, éxito nos dice Yolanda, gracias Yolanda querida.
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0: Hola Mariano, buenos días. Le dedicaba a mi papá el tema de Doña Soteria, creo que se llama así. Muchas gracias y que tengas un feliz domingo. Búsquese, querida Soteria, Germán, ¿eh? Se lo vamos a dedicar a la memoria de mi querido amigo, el Hormiga Becerra, padre, ¿eh? Nos escribe Sole, su hija. Bueno, Sole, estate atenta porque en un ratito vas a escuchar, querida Soteria, en la voz de don Félix Santos Morán. Querida Soteria, que está dedicada esa interpretación a la mamá de los Ávilas, ¿eh? A la mamá de Raúl, a la mamá de del Bochita, bueno, a la mamá del Piruco, del Negro, de la Hicha, bueno, de toda la familia, ¿eh? De los Ávila. Del Fierro, me estaba olvidando del Fierro, otro de los hermanos del Sapo.

Hola Mariano, buen día, un saludo para mi señora Marta. Es el cumpleaños. Un tema por los manceros santiagueños. Saludo para todo tu equipo de trabajo que te acompaña en ese hermoso programa y a tu querida audiencia. Luis Aguilar, alias el Pato del Barrio Esmata. Pato querido. Bueno, para vos, Martita, que tengas un bonito día. Mirá qué día te tocó, ¿eh? Qué día te tocó para el cumpleaños, ¿eh? Y seguramente te van a llenar de regalos y de mimos.

0: Buen día, Marianito. Quiero que saludes a mi nieto Enzo Nicolás Sosa, que hoy está cumpliendo un añito, de parte de sus papis Hernán y Anto, sus abuelos Raúl y Mara, Sergio y Adriana. Si puede ser el tema por las voces de Orán, yo también soy abuelo. Por las voces de Orán, yo también soy abuelo. Gracias, nos dice Sergio Sosa. Gracias, Sergio. Gracias, Adrianita.
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0: Amigo, dice la Cris, ¿qué pasó con el chamamé? Que ya estamos listos. Búsquese después un buen chamamé, pero bien maceta, porque son la Cris y el Ariel, son grandes bailarines de chamamé. ¿Querés comprar pintura a muy buen precio y de muy buena calidad? 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A vos que estás del otro lado. ¿Bailás un ratito conmigo un bolero? Vamos.

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Buenos días, Mariano. Quiero saludar a todos los niños del mundo y saludar a don Juan Di Lacio y a don Di Lacio de las Tres Esquinas y a Diana. Soy Luis, el correntino, desde Villa Reynolds. Gracias, Luisito.

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0: Hola, buenos días. Les quiero mandar un saludo a mis amigos Julio Vélez y a Miguel Coria, de parte de Nicolás Suárez. Gracias, Nico. Nos dicen por acá, buen día. Un saludo para Miguel Coria y familia Vélez. Los Altamirano, una moneda. Muchas gracias, muy lindo su programa, ¿eh? Unas monedas, una moneda. Los Altamirano, vaya agendando, Germán. Tiene mucho, en la agenda allí. Bendecido domingo, Mariano. Saludame a Jorge Lacio, a Blanca, a Luis, a Nilda, a Juan Di Lacio, a Javi Vara. Soy Diana, desde el barrio Santo Fredes, Villa Mercedes. Y si podés, pasá el corralero, el corralero. Los temas que nos piden, qué bonito. Bueno, vamos a intentar cumplir con cada uno de ustedes.
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Allí terminamos de escuchar Querida Soteria en la voz de Félix Santos Morán, su autor, dedicado a toda la familia Ávila, a los Ávila. Y también se lo estábamos dedicando porque su hija Soledad nos escribió hace un ratito, la hija del queridísimo y recordado amigo, el Hormiga Becerra Padre. El abrazo para toda la gente linda del barrio Villa Celestina. 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

Vamos a ir con un mensaje, Germán, y luego vamos a cumplir porque tenemos, nos vamos quedando con poco tiempo, vamos quedando con poco tiempo, pero la idea es poder cumplir con cada uno de ustedes. Buen día, querido amigo, amigazo, Marianito, tu fiel seguidor, el de la punta del mapa, estoy en San Luis. Saluda a mi hijo Diego Darío con el tema Si un día fui tu cantor, por Horacio Guaraní. Y saludos, soy Julio César. Gracias, querido Julio César. Abrazo, hermano. Buenos días, Mariano y Germán. Queremos saludar en el Día del Niño a mis nietos y bisnietos. Que Dios los cuide siempre. Mari y Santiago Sosa, bendiciones. La gente linda del barrio Virgen de Pompeya, aquí en la ciudad de Villa Mercedes.

0: Muy buen día, Mariano. Feliz día del niño para tus hijos. ¿Me pones algo de para José Luis Alanís, alias el Pata? Alias el Pata, dice Alanís. Desde ya muchas gracias, porque hoy está cumpliendo años. 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Vamos entonces a la música, Germán, y si tenemos algo más para cumplir, vamos a ir también. Por lo pronto, me dice usted que tenemos ya preparaditos a las voces de Orán, con un tema que lo pidió Sergio Sosa, Adrianita, y para saludar a todos los nombrados. Vamos con la música.
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0: Soy Amelia. Feliz día para todos los niños que están escuchando la radio.
1: Hola Mariano, ¿cómo andas? Buen día. ¿Cómo estás? Bueno, tenemos ahí con el tema del día del niño y hemos prendido un fueguito como para que no se oxide la parrilla. Hemos tirado algo a la parrilla. Si tenés algo de Saibales, una zamba de esa, dale, muchas gracias, que andes bien.

0: siempre.
1: Gracias, Sole, querida, gracias por acompañarnos. Soledad Pastorutti allí. Qué bonito, doña Soteria. Un abrazo, amigo querido, hermoso programa y cántese algo. Nos dice Sergio Cuadrado, mi querido amigo, hoy tengo ganas de cantar. Me voy a comportar como un niño hoy. Sí, soy un niño. Travieso, niño. Chiquito el papi. Ya le vamos a cantar algo, se lo vamos a cantar, se lo vamos a dedicar especialmente para Sergio Cuadrado, ¿eh? Ya le voy a decir que... ¿En qué tono lo vamos a hacer? ¡Oh, qué hace! Te cuento que el 12 de septiembre voy a estar en la locución de la primera parte folclórica de los 60 años con la música de Luis Soló, el papi. Voy a estar, en la primera parte de lo que es la peña folclórica, porque después me va a acompañar un colega que es Marcelo Muñoz, el Melón. Él va a tener a cargo la parte tropical. Esto va a ser el 12 de septiembre en el anfiteatro de Calle Angosta. Ahí vamos a estar todos, vamos a bailar con el papi, el tío Luis Soló. Esto va a ser en el anfiteatro de Calle Angosta, 12 de septiembre, a partir de la hora 20:30. Grupos folclóricos, danzas y mucho baile tropical.

Eso va a ser el 12 de septiembre. Al otro día, el 13, al mediodía, voy a estar en la Gran Peña Cuyana, en la conducción, allí donde nuestro amigo Ceferino Guzmán lanza su carrera como solista, que ya lo vamos a escuchar en un ratito a Ceferino Guzmán. Y te voy a contar también dónde va a ser, te voy a contar un montón de cosas, que se viene esa peña bien, bien cuyana. Pero por lo pronto, escuchalo un poquito al

0: 12 de septiembre festejamos los 60 años con la música. Sí, homenajeamos a Luis Soloa. Anfiteatro Calle Angosta, 20-30 horas. Grupos folclóricos, danza y mucho baile tropical. Sí, sí, voy a bailar, pero por supuesto. Conducción folclórica, Mariano Pereira. Conducción tropical, Marcelo Muñoz. Escuchá la grilla tropical. 7:30. Ángel Gastón, Lucho Aguilar, uno por uno. Cristian Figueroa, Gabriel Omar el Tornado, La Sabrosona, Aldo y los Diamantes, Luis Soloa, Facu y Fer Sosa.
1: Nuestros amigos, seguidores de siempre.
0: La grilla folclórica, la que estará a mi cargo. Los Guairas, Piqui Silvera, los hermanitos Baigorria de Justo Tarac, Marianito Morales, la Terna Folk, los Juglares y desde la localidad de Fraga, Alma Chama Mesera.
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0: Y las danzas, festejando 20 años. Por la huella estarán presentes. Estilo argentino, este ballet folclórico estilo argentino. Y también estará Star Dance. Tenemos de todo, ¿eh? De todo. Patios de comida, tenemos para disfrutar de un montón de cosas bonitas, ¿eh? Hay que ir tempranito, tempranito. Yo diría que a las 20 ya tenés que estar en el anfiteatro, ¿eh? A las 20. Va a comenzar en punto, 20-30 horas. Comienza la parte folclórica. Y luego viene la parte...

Esto será el 12 de septiembre. 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

Así que estamos escuchando a Ceferino Guzmán. Le mandamos un abrazo a él, a su esposa, a los hijos, y deseándole todo el éxito en esta bonita etapa de su vida, lanzamiento de su carrera como solista. Ceferino Guzmán, en esta peña bien cuyana, allí vamos a estar. Se está trabajando muchísimo para esta peña, porque la idea es que usted llegue, que disfrute, y que cuando se vuelva de esa peña, cansado ya tal vez de escuchar tantas guitarras, nosotros no nos cansamos nunca, o sea, es una manera de decir que escuchemos tanta música nuestra y que nos volvamos felices, por haber vivido un mediodía del domingo, de ese domingo 13 de septiembre. Vamos a comenzar a la hora 13. Así que nosotros vamos a estar con Mañanas Compartidas, Germán. Vamos a arrancar a las 11. Y un rato antes de las 13 yo lo voy a abandonar a usted. Usted va a quedarse hasta las 14. Y pasamos directamente a Cícero Eventos, San Lorenzo 276. No te olvides, peña bien cuyana.

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0: Esa es nuestra música, señoras y señores. El trébol mercedino. Hola, ¿me podrías pasar la canción de Ulises Bueno, Sapo de Otro Pozo? Para mi amigo Carlos Chamorro, nos dicen por acá el Nico Suárez. Gracias, Nico.
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0: Le mandamos un abrazo grande a la señora Isabel, que nos envía estos stickers tan bonitos, ¿eh? Gracias, señora Isabel. Hola Mariano querido, un saludo para todos los niños y feliz domingo. Ya preparando el fueguito, nos dice mi querido amigo el Rafa, Rafael Escobar. Rafita, abrazo hermano, abrazo.

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0: mensajes que nos llegan y nos llenan el alma, nos llenan de alegría. Buenas, compadre querido. ¿Podrá ser un temita para la gente de los Comechingones y los amigos mercedinos? Y también para mis padres queridos, para Juancito y para Zuli, que son los papás de Carolina Vanessa Gatica. Caro, querida, que va con su medio pomelo.
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0: Ese pomelo no es media naranja, es un medio pomelo, ¿eh? Allí van los dos pololos en el auto escuchando Mañanas Compartidas desde los Comechingones. ¡Qué lindo!

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Amigo, me alegran esas presentaciones que vas a conducir y también una alegría saber del CEFE, Ceferino Guzmán, como solista. Abrazo, amigo, y saludos a la cuyaneada. Jorgito, querido, te mando un abrazo, hermano. Integrante de 5 al trío, Jorgito. 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

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La hora 13 con 24 minutos en todo el país. 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

0: Hola Mariano, disculpa que te moleste, Jorge Villafañe. Quería saludar a todos los niños de primero y principal, a mis dos nietos. Tengo dos nietos hermosos, uno que recién cumplió un añito, y otro beso para los niños de la Academia Santos Vega, que ahí tenemos un grupo de niños muy lindos que defienden nuestra tradición, y a un taller que estamos desarrollando con la profe Lucy. En el Club Esportivo Pueyrredón tenemos también unos nenes que están aprendiendo, les estamos enseñando un poco lo que es la cultura del baile. Así que te agradezco el tema, te lo dejo a tu elección, Mariano. Te estoy escuchando, hermoso programa.
1: Gracias, Jorgito Villafañe. Gracias, compadre querido. 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
1: Nos vamos un ratito a la Villa de Merlo para contarte cómo está la temperatura en esa localidad preciosa que tiene el norte de San Luis. 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Acá está, mira qué rápido que actualizó. A esta hora en la Villa de Merlo, 15 grados. El cielo se encuentra parcialmente nublado. Reiteramos, 15 grados la temperatura en la Villa de Merlo. 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

Bonita nuestra música de Cuyo, señoras y señores. 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
1: No, ellos cantan mejor. Germán, no me hagas cantar. Germán, por favor, que se nos va la audiencia.

0: dedicado para mi hermano querido Sergio Cuadrado. Ponele sal, ponele sal. Hola, amigo. ¿Me podés saludar a mis nietos Kiara, Milton, Francesco, Santi? Que pasen un feliz día del niño, los amo. Y yo dice, estoy bien, amigo. El Carpincho Salomé recuperándose de algunas nanas. Abrazo, hermano.
1: 70 y pico de años. Vive en el monte chaqueño, cerquita de...
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Hola, mi hermano, acá estamos escuchando como siempre. Queremos saludar a nuestro nieto, dice, a nuestros nietos, Oriana, Nacho, Emma, Faustina, que pasen un hermoso día del niño y a todos los niños. Saludame a mi cuñada Alicia Barroso, que está de cumple, que tenga un excelente día. Y en la semana te aviso para comer un asado en la panadería del Jorgito. Abrazo, cuyano, gracias.

0: Marianito, saludá a mi hija Guadalupe, que hoy es su cumple. Estamos todos juntos. Dice, pasá por mi casa, te espero, amigo. Un abrazón. Nos dice el Bochi Nieva. Gracias, Bochi, querido. Qué ganas de juntarme un rato con el Bochi. Tenemos tantas cosas para hablar. Ponele. Ahí manda la parrilla. ¡Ay, oh, Dios! Todo ese asado.
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0: Hola Mariano, buenas tardes. Quería saludar a todos los niños de la academia de mi madre, que el día viernes estuvimos festejando su día y no sabes lo lindo y felices que fuimos al ver a esos niños sonreír y divertirse con tanta alegría. Darle las gracias y felicitarlos a ellos por las ganas y el entusiasmo que le ponen en cada clase. Ellos son los encargados de mantener nuestras tradiciones vivas en el futuro. ¿Le podés dedicar el tema de El Niño y el Canario por Cafrune y Marito? Te dejo un fuerte abrazo, Mariano querido. Dieguito Verón, el profesor de la academia de mi madre. Gracias, Dieguito.

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0: Nos quedan algunos minutitos. La hora 13 con 41 minutos en todo el país. 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Bueno, les comentaba y les hemos estado comentando a toda nuestra audiencia, ya que llegamos a distintas partes de la provincia de San Luis, con respecto a una serie de eventos maravillosos que se van a dar este lugar en la ciudad de Mendoza, porque va a ser una semana de actividades culturales, de encuentros con la música de la región, porque estarán presentes la gente de San Juan, la gente de Mendoza y también la gente de San Luis, especialmente y puntualmente de la ciudad de Villa Mercedes. Estamos a la distancia, en contacto del otro lado de la línea, Fabiana Cacase, la hija del Marianito Cacase, de ese dúo maravilloso que ha llevado la música de Cuyo por todo el país. La hija de Marianito Cacase. ¿Cómo estás, Fabiana? Buenos días.
1: Hola, Mariano, ¿qué tal? Buen día a toda tu audiencia.
0: Bueno, contame un poquito, antes de entrar en el plano de lo que será esta casi semanita cultural, ¿no? ¿Cómo está en este momento el clima allí en la ciudad de Mendoza?
1: Bien, está lindo el día, está en 14 grados, hay sol, así que, bueno, comenzando un domingo muy agradable.
0: Bueno, nosotros le hemos contado, Fabiana, a nuestra audiencia, y bueno, muchos ya están súper enterados de que se vienen acontecimientos importantes en la ciudad de Mendoza. Contanos un poquito para que nosotros lo podamos compartir con toda nuestra audiencia lo que se está preparando desde hace mucho tiempo. Sabemos que sos la gestora cultural, porque esta es una edición que lleva el número 11, la undécima edición de este Día del Cantor Cuyano, de lo que tiene que ver con la conexión de las tres provincias, ¿no? Son muchos años trabajando y esta es otra de las ediciones. Contanos un poquito cómo se está viviendo esta previa de lo que será la semana que viene.
1: Bueno, la verdad que con mucha actividad, en especial la difusión en los medios, porque, bueno, como bien decís, el próximo viernes 21 de agosto, a las 21 horas en el Teatro Independencia, que es la sala mayor de la provincia de Mendoza, bueno, se prepara para vivir esta fiesta cuyana con las provincias unidas, Mendoza, San Juan y San Luis, Villa Mercedes, como mencionaste. Entonces, aquí preparando todo, ultimando los detalles, van a haber ciertas varias actividades también, ahora te voy a contar. Y contentos de poder recibirlos y de lograr esta edición número 11 del Día del Pueblo Cuyano, que si bien el día es el 19, bueno, en el teatro lo celebraremos el 21, con una gran gala.
0: Fabi, una gran gala, cuando hablamos y decimos una gran gala,
1: sí.
0: Yo sé que por allí los tiempos, ¿no? Y la lista es amplia, pero podemos mencionar personas que incluso van a recibir el reconocimiento o la distinción. Yo, por ejemplo, quiero aprovechar esta ocasión para saludar a la familia Zapino, a la familia de Walter, al concejal Lucas Zapino, y saludar a sus papis, a esa familia maravillosa que somos, digamos, parte de esta embajada, de esta comisión que viajará junto a Vivi Ávila, que también seguramente nos está escuchando. Contame un poquito acerca de quiénes nos van a honrar con su visita allí en la Sala Mayor de los Mendocinos.
1: Bueno, mira, como estás mencionando, por supuesto la presencia del trovador mercedino Walter Zapino, Vivi Ávila, desde San Juan Los Labriegos, Bueno, por Mendoza estará Eduardo Aliaga, Maxi Benenati, el coro de la legislatura, los chicos de las escuelas artísticas, un quinteto de guitarras maravilloso, Susana Jerez, varios invitados especiales, artistas mendocinos, que van a ser parte de un tributo al querido Pocho Sosa. Bueno, muchas, muchas sorpresas hay también en la noche. Va a tener la presencia por primera vez en el Día del Cantor Cuyano de Marta Cuadros, la hija del patriarca de los cuyanos, que va a ser un honor, y esto también es gracias a la familia Sabino, y al municipio de Villa Mercedes, que es posible esto. También el Ministerio de Cultura también ha hecho su, San Luis también, soporte. En fin, va a ser realmente una noche muy especial con ustedes
0: Te está,
1: como
0: Fabi, Fabi,
1: cabecera.
0: sí, te estamos escuchando con un poquito,
1: De dos.
0: sí, a ver, que te escuchábamos con un poquito de dificultad, tal vez hay, por ahí puede haber baja señal o la ubicación, a ver si podemos retomar para escucharte un poquito mejor.
1: A ver ahí.
0: A ver, ahí sí.
1: Sí, yo tengo un poco de delay también en la llamada, pero bueno, acá me ubico en otro espacio, a ver si se escucha mejor.
0: A ver si ahí te escuchamos correctamente.
1: Bueno, te comentaba de todas estas visitas que vamos a tener, y que va a ser un honor, la delegación de Villa Mercedes, Marta Cuadros, esto a través de la intervención de la familia Sapino, que tanto apoyan a esta fe, porque si bien el Día del Cantor Cuyano quedó establecido por ley, por el natalicio de mi padre, el espíritu de este proyecto, precisamente convertido en ley, fue justamente que en nombre de él recordar, celebrar y abrazar a todos los cantores, especialmente los grandes precursores, y por supuesto los vigentes, y también abrazar a las nuevas generaciones. Por eso aquí se hace un trabajo hermoso junto a todas las escuelas artísticas de la provincia. Así que va a ser realmente una noche nutrida de voces, y cada uno cantándole a su paisaje, a su cultura, a su esencia, a su idiosincrasia.
0: Mira qué lindo, Fabi, lo que nos contás, porque realmente, y eso que acabas de mencionar, que Marianito Cacace, este gran gestor también cultural, por haber llevado la música de Cuyo durante tantos años al escenario de Cosquín, por ejemplo, donde nosotros lo decimos como realmente es muchas veces, donde es difícil a veces el ingreso de la música de Cuyo. Llevarla a Buenos Aires, a las distintas emisoras de la provincia de Buenos Aires. Entonces, tiene como idea, justamente como idea, más allá de que es en el natalicio de Mariano Cacace, es abrazar a todos los cantores cuyanos, ¿eh? De toda la región, de todas de las tres provincias que formamos esta región maravillosa que es Cuyo. Así es que eso va a ser realmente
1: Exactamente.
0: muy, muy bonito. Después tengo entendido que va a haber algunas distinciones también en la parte de legislatura.
1: Sí.
0: Después el día sábado también hay una actividad, ¿eh? Hay una actividad que tiene que ver con la colocación de una placa recordatoria allí en el cementerio de la ciudad donde están sepultados los restos de Don Hilario Cuadros, ¿eh? Así que es una semana prácticamente,
1: Exactamente.
0: una semana movidita, ¿eh? Con un montón de actividades y, por supuesto, esto tiene que ver con un trabajo enorme, Fabiana, querida, que vos venís haciendo desde hace muchos años, y que ha dado los frutos, porque esta es la undécima edición, donde seguramente mucha gente que escucha nuestra radio, nuestro programa en la ciudad de San Luis, en Villa Mercedes, ¿quién te dice que por allí nos sorprendan llegando al Teatro Independencia o alguna de las actividades que van a estar durante esta semana que se acerca?
1: Sí, sí, totalmente. Bueno, para reafirmar lo que estás diciendo, el mismo viernes 21, en la mañana, a las 10 de la mañana, en la legislatura provincial se van a entregar distinciones, algunos cultores de la música de Cuyo, como el viñatero cantor, esperamos la presencia de don Darío Bence, entre tantos más. Y bueno, va a ser un acto simbólico también, porque ha declarado de interés legislativo esta undécima edición. Y en la noche, bueno, como decíamos, la gran gala ahí dándole el prestigio que merece nuestra música en esa sala que para mendocino es tan importante, porque es otro Colón mendocino, como decimos, el Teatro Independencia. Y bueno, en la misma semana, ya la semana próxima, digo, el 26 de agosto, también se va a celebrar en San Rafael junto a todas las escuelas artísticas del sur mendocino. Y bueno, esto es lo que se ha ido logrando también con el tiempo, la unidad entre las tres provincias. Así que, bueno, agradecer también el apoyo del municipio de Villa Mercedes, también del Ministerio de San Luis. Falta San Juan que se haga parte de esto, y bueno, y de Mendoza sí también, por supuesto. Así que allí estamos trabajando para que todo esto crezca cada vez más, y bueno, más allá de que es todo a pulmón también, lo bueno es que se va sumando gente también a querer ser parte y también a aportar su granito de arena. Y como estabas mencionando, al otro día, esto es una iniciativa de la familia Sapino junto al intendente Villa Mercedes, se va a colocar la placa recordatoria donde está la morada de Hilario Cuadros aquí en la ciudad de Mendoza.
0: Esa es otra de las actividades, ¿no? También del día sábado, y realmente allí vamos a estar. Estamos ya en la parte final del programa.
1: Sí. Bueno, locutores por las tres provincias, entre los cuales está Rito, junto a Franquito Fattori. Bueno, y de la familia Recabar. Van a estar presentes, así que bueno. Va a ser un honor también recibirlos y que sean parte de esta nueva edición número 11.
0: Y un honor también, querida Fabi, de poder compartir con esos colegas, ¿no? En el caso de que puede ser don Darío Bence o el linaje, su linaje, Javier Recabarren. Exacto. Y en el caso de Franquito, que es un excelente locutor, es un joven con una proyección increíble, así que, y nosotros desde aquí, en mi caso, ponerle todo el corazón y el alma a lo que será esa noche maravillosa. Agradecerte, Fabi, ya está la cuenta regresiva, así que éxitos, y vamos a esperar que seguramente va a ser así. Ese Teatro Independencia, la sala mayor de los mendocinos, con este Día del Cantor Cuyano, estará completo, completo, completo. Y va a ser así seguramente, Fabiana.
1: Bueno, que así sea. Muchísimas gracias, Mariano, por el espacio. Y saludar a toda la gente que te escucha, que es mucha. Y bueno, aquí los vamos a estar esperando, todos los mendocinos, para celebrar este día y abrazar a todos los cantores.
0: Así es. Muchísimas gracias. Te mando un beso enorme, un abrazo. cariños a toda la gente también allí en que te acompañan, más allá de que sos la impulsora y la gestora de este, de esta, de este mega evento que se aproxima ya, pero saludar a toda la gente que también está cerquita tuyo, que son los músicos, que son la gente que también están en coordinación. El abrazo para todos ustedes desde la ciudad de Villa Mercedes, Fabiana.
1: Bueno, gracias, un abrazo grande para todos también.
0: Ahí está.
1: Muchas gracias.
0: Hasta cada momento, Fabiana querida. Ahí estamos entonces, en una charla directa desde la ciudad de Mendoza, con Fabiana Cacace. Ya queda muy poquito, queda muy poquito, y va a ser realmente algo inolvidable. Tuvimos la posibilidad, yo siempre le agradezco a ella, de que me haya tenido en cuenta el año anterior también, donde se nos convocó junto a Sonia Palacio, para poder trabajar aquí en el Teatro del Molino Fénix. Así que una edición más del Día del Cantor Cuyano. Gracias, gracias, gracias, porque esto nos abre puertas para poder estar en otras provincias, para estar en otras localidades y poder disfrutar algo que a nosotros tanto nos gusta, que amamos en esta profesión. Nos quedan 2 minutitos, a ver esa música.

0: Así estamos escuchando al dúo Cacace Aliaga, bellísima cortina. Germán, feliz domingo, Mariano querido. Feliz día del niño para todos, en especial a mis papipos, dice. Hermoso lo que haces. Abrazo grande. El Macha Falcón, Macha querido. Abrazo, hermano.
1: El pa.
0: Hola, Mariano querido. Mandale saludos y un feliz día a mis hijas Yasmín y Lucía. Nos dice Cristian Maurelle. Gracias, Cristian. Besitos para Yasmín y Lucía.

Está lindo para picar, dice, para picar el 13 a la peña del Cefe. Por ahí te sorprendemos, nos dice el negro Néstor Arrieta. Sí, vénganse, vénganse, vénganse, mi hermano querido. El 13 de septiembre a la hora 13 en Cícero Eventos. Buen programa, amigo. Te pido algo, Anacleto del Viento. Un abrazo grande, Quique Enrique Ticioto. Gracias, Quique. Y nos estamos yendo, Germán. ¿Qué tal esa parte? Muchísimas gracias a toda nuestra audiencia. Saludamos a toda la provincia de San Luis. Alguna provincia del país que nos siguen a través de la página en internet y tal vez estemos en algún rincón del mundo. Mañanas compartidas, otra emisión de este programa. Y agradecerte a vos, Germán, querido Germán Sosa, el pollo desde los controles. A nuestro director, Fabián Milone, que lo vimos y lo estrechamos en un abrazo más temprano por aquí. Gracias, Fabi, querido. Mi nombre es José Mariano Pereira, conducción y producción general de Mañanas Compartidas. El próximo fin de semana el programa saldrá al aire. Yo no estaré aquí, pero sí, por supuesto, los acompañará Germán Sosa con la música, ¿eh? Recuerden, no envíen mensajes, envíen audios, ¿eh? Envíen audios para que puedan escucharse ustedes en el horario habitual del programa. Y después, el otro fin de semana, si Dios así lo permite, les voy a estar contando lo vivido en esta semana cultural, que vamos a tener allí en la ciudad de Mendoza. Gracias a todas las firmas comerciales que hacen posible otra emisión de este programa, y a cada uno de ustedes por el cariño, el afecto que nos demuestran día a día. Un abracito enorme, enorme para mi pequeña Amelia, para mi pequeña Amelia, que está prendidita allí a la radio. Que tenga un feliz Día del Niño, y también para mis otros niños que son inmensos, ya están re grandes, pero no dejan de ser unos niños, no dejan de ser unos niños, para mis hijos. Gracias, gracias, gracias, y será hasta el próximo fin de semana. Chau, chau, chau, chau, chau, chau.

0: preso de un hondo quebranto. Subió a sus ojos el llanto y con infante emoción sacó de la jaula al preso. Posó de su boca un beso sobre el rosado plumón y en su mano temblorosa quedó dormida una rosa que tenía un corazón.
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